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1: Son las 4:19.

0: Son las 4 con 23 minutos.
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0: Son las 4:32.
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0: Son las 4:36.
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0: Son las 4:36.
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buscad primeramente el reino de Dios y su justicia, y todas las cosas vendrán por añadidura. Y seguid la paz con todos y la santidad, sin la cual nadie verá al Señor.

0: Son las 4 con 40 minutos.
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0: Son las 4 y 41 minutos. Son las 4 y 41 minutos.
2: Los felices dicen amén. Aleluya. Gloria a Jesús. Bendito Dios. Aleluya.

¿Cuántos están cansados? ¡Aleluya! ¡No! ¡Estamos contentos! ¡Porque la presencia de Dios está con nosotros! ¡Aleluya! ¡Gloria al nombre del Señor! ¡Aleluya! ¡Bendito Dios!

¡Qué lindo es cantarle a Cristo! ¡Aleluya! Porque Él vive en nuestros corazones. Su presencia va con nosotros. ¡Aleluya! ¡Gloria a Dios! ¡Aleluya! ¡Gloria a Jesús! Volvieron a pedir el fundamento, ahí va. ¡Gloria a Dios!

aquí hay doctrina, hermano, nuestra vida. Bendito Dios, nos estamos gozando y nos seguiremos gozando en la palabra del Señor. Gloria a Jesús.

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2: Son las 4:49.

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1: Son las 4:53.

0: Son las 4:59.
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0: Son las 5:00.

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1: Son las 5 con 3 minutos.
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1: Son las 5:25.

0: Son las 5 con 30 minutos.
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0: Son las 5:42.
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Yes, Senhor. Da terra sua. Bendito tu, oh Jehová. Alabanza hasta el rey eterno. Gracias, Señor.